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1: ¿Por qué? Pero,
6: ¿por qué nos vamos?
1: Enzo.
4: ¿Qué pasó?
6: ¿Dónde vas? ¿De qué hace lo de
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1: La mujer se fue a la sala como Dios le echó al mundo. Entonces el marido le dijo, oye, ¿qué tú haces en esas condiciones en la sala? Entonces ella le dijo, coño, tengo que estar en esas condiciones porque...

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0: Las 8:02.
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0: me dijeron que tú metes mano. ¿Quiénes son los que comandan una nueva generación? La Liga Multiplatino, Bad Bunny, Davey o Mark Kors. Tú sabes, los ídolos tuyos. Seguramente te están preguntando cómo lo hacen. Tienen que apretar.
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1: Dale, mi mano, un pedacito de la historia negra, de la historia nuestra, caballero. Y dice así.

0: Las 9:02.
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0: Las 10 en punto.
1: Hola, queridos señores de la Almada Nacional. 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

0: 11 y 2 minutos.
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1: 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Real hasta la muerte, baby. 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

0: Las 12 y 3 minutos.
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0: Tengo la ligera impresión de que la única intención del destino es cruzarme.
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0: La una en punto.
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0: Las 2 y 2 minutos. 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

0: Las 3 en punto.
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1: Che, papi, man. Colores. Vivo. En vivo.
2: A few

0: las 4 y 2 minutos.
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0: 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Y me pone perreo para los vivos, que lo quiero ver. Si no, me voy para el Estadero La Mona. Así da uno bacano. Perreo para los vivos. ¿Por lo qué? Déjame mirar la cara.
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0: 5:01.
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0: esta hora.
1: Las 6 en punto.
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0: Las 7 en punto.
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0: Las 8 y 2 minutos.
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0: Las 9 en punto.
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0: Las 10 y un minuto.
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0: y 2 minutos.
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1: ¿Mimonismo?

0: Las 12 y 2 minutos.
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0: La una en punto.
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0: Las 2 y un minuto.
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0: Las 3 y 2 minutos.
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4:01. 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
1: Ay, ojo, que no se hacen los ciegos, porque las paredes no solo tienen oído, ¿viste? También tienen ver.

0: Las 5 y un minuto.
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